Feliz domingo, están escuchando Potencia Latina 90.5 FM. Espero que lo esté pasando bien en este día. Ya me mito, viene la lluvia. Pero estaremos aquí hasta las 3 de la tarde con la mejor música de hoy y de ayer. Y como toda la semana, pueden llamar aquí al 459-9374 si hay una canción que desea escuchar. Un saludo, un anuncio para el público. Simplemente llamen aquí nuevamente ese número 459-9374. 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Bueno, seguimos aquí con la música nuevamente. Número aquí 459-9374. Feliz domingo a todos. 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